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2: Hola, como siempre saludándolos con muchísimo gusto, nos vamos inmediatamente a la información. El gobierno del presidente Donald Trump recibió la aprobación de la Suprema Corte de Justicia para demandar a Cuba en relación a los daños causados a las empresas de los Estados Unidos en 1959, cuando la revolución encabezada por Fidel Castro triunfó en La Habana. Información reciente da a conocer que los planes del presidente Donald Trump de aplicar multas a los migrantes que han recibido orden de deportación y que decidieron quedarse en el país van a ser multas muy fuertes, según expresa la Suprema Corte de Justicia, y da su aprobación. No esperábamos menos. La Suprema Corte advierte que las autoridades de este país pueden investigar las propiedades adquiridas por personas sin un estatus legal en este país y, una vez valoradas, pueden venderlas para cubrir el monto de las multas aplicadas. Imagínese. Las autoridades de Sinaloa, México, arrestaron a Omar Chávez, hijo del legendario boxeador Julio César Chávez, lo acusan de violencia familiar. Julio, al igual que el resto de la familia, guardan silencio al respecto y tienen toda la razón del mundo, aunque de última hora nos informan que Omar ha sido liberado. Bueno, parece que terminó el problema y la angustia de Julio César Chávez. Increíbles inundaciones en la gran urbe, me refiero a Nueva York, después de que intensas lluvias cayeron sobre la Gran Manzana. La precipitación fue entre 4 y 5 pulgadas. Les saluda Alberto Llanas Martínez en Norteño 104.1.

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buenos días, bienvenidos en esta mañana, saludándolos. Su amiga servidora Pili González, estamos disfrutando viernes. Y vamos a invitar a toda la raza bonita que nos está sintonizando en esta mañana, pues, a irnos a la oración de la mañana. Dice: gracias, Padre mío, por esta mañana que nos das, que nos brindas. Te pedimos con todo nuestro corazón tu compañía en todo momento, que nos ayudes a caminar en este día en todo lo que tengamos que realizar, que nuestros pensamientos estén llenos de positivismo, que no llegue ningún bloqueo, que no llegue nada de flojera, nada de negatividad, que al contrario, danos esas ganas, esa energía, esa vitalidad, esa motivación para seguir avanzando en lo que nuestro más profundo corazón desea. Con tu ayuda, claro que todo va a ser súper más fácil.

Él para nosotros. Gracias porque siempre, en todo momento, nos brindas la oportunidad de un día más de vida, de tener salud. Y si hay algunas personas que están pasando por una situación difícil de salud, danos sanación, Padre mío, que todo aquello que le preocupe, que le mortifique en su cuerpo, que sea completamente sanado. Ayúdanos a obtener, pues, siempre las mejores personas en nuestro camino, las adecuadas, para seguir realizando nuestro, pues, destino de vida. Gracias, gracias, gracias. Y en este momento te entregamos nuestras peticiones.

0: Gracias, Padre mío, por todo lo que nos das. Cuídanos, protégenos, libéranos de todo tipo de mal visible e invisible. Que nada nos toque, nada nos perjudique con tu divina e infinita protección. Amén. ¡Bienvenidos! Bienvenidos, raza. Soy su amiga Pili González. Gracias por estar con una servidora el día de hoy. Miren nomás, estamos iniciando pues la mañana de viernes. Teléfono de cabina 214-70-5720. Estamos iniciando tu programa La Pulguita del Aire. Vámonos a la línea telefónica. Buenos días, ¿con quién tengo el gusto?
1: Con el EPA.
0: Buenos días, EPA. ¿A qué andas haciendo estas horas tan temprano, EPA?
1: Yo me levanto todos los días a las 5 de la mañana. Yo tengo años levantándome así.
0: Mira, pues sí, ¿verdad? Ya, ¿qué más le hace uno? Pues ya estás bien despierto.
1: Sí, no.
0: ¿Qué es lo primero que haces al despertarte? ¿Qué es lo primero que haces?
1: Lo doy gracias a Dios y me persino.
0: Muy bien, EPA.
1: Y digo pues que se vaya conmigo para donde vaya yo. Si voy a salir, digo, vente Dios, vente conmigo.
0: Amén.
1: No me dejes.
0: Amén.
1: Amén.
0: Gracias. Dale con todo, mi EPA.
1: Bueno, pues para anunciarles que todavía tengo la pompa de gas de la Suburban, de Chevy Suburban, de motor 5.3, le queda hasta de 2001 a 2003 le queda. Y si necesitan que alguien que la ponga, yo la puedo poner y quitar todavía esta. Bueno, para mí está bien fácil porque no tiene mucho detalle. Y también tengo una batería que ven, esa la vendo también, una batería. No, esa no les doy garantía, pero de la pompa, sí. Y cualquier persona que esté interesado, hábleme al 210-386-8756. Repito, 210-386-8756. Gracias, Pili, que tenga buen día.
0: Eso, gracias. Buenos días, La Pulguita del Aire.
2: Buenos días, Pili. Estoy vendiendo 4 puertas de una Silverado, de la 2004 a la 2010, le quedan esas puertas. El que interese en las puertas esas de la Silverado, que me hable al 210-313-0562. 210-313-0562, para las puertas de la Chevy. Buen día, Pili.
0: Gracias, buenos días. Buenos días, La Pulguita al Aire.
3: Buenos días. Estamos vendiendo todo lo que necesite para su vehículo, motor, transmisión, diferencial. Márquenos, por favor, al 210-400-4550. Todo lo que necesite para su vehículo, motor, transmisión. 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
0: ¡Vámonos! Sí, dice. En esta mañana con los rehenes. ¿Qué tal, raza? Muy buenos días. Les saluda su amiga Pili González. Recuerde que estamos a viernes. Y vamos a darle con todo. Y aquí hasta en punto de las 10 de la mañana. Súbele a su radio en la estación de la raza.

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0: Continuamos en esta mañana en La Pulguita al Aire. Hoy viernes, Tu programa donde compras, vendes, rentas o regalas. 210-470-5720. Buenos días, ¿con quién tengo el gusto?
1: Sí, buenos días, con el señor Ramón.
0: Bienvenido, don Ramón, adelante.
1: ¿Cómo amaneció? ¿Con mucha agua?
0: Bien a gusto, gracias a Dios. Ayer había más que antier, que el día de ayer, ¿verdad? Pero le damos con todo siempre. Cuéntemelo, don Ramón.
1: Sí. Ok, yo tengo un juego de llantas con todo y rines, son 20 para una Chevy, los rines son para Chevy. Y también tengo un walker y una silla de ruedas para personas que si les interesan en estas cosas, me pueden hablar al 218-4726, 218-4726, y que tengas un buen día.
0: Gracias. Buenos días, ¿con quién tengo el gusto?
2: Buenos días, Pili, soy el tío Bigotes, Pili, buenos días.
0: Buenos días, don Bigotes.
2: Yo compro una chiva, pero que sea alubia, que dé leche, una chiva alubia, si alguien la tiene, yo la compro. Una chiva alubia, pero que dé leche, y si alguien la tiene, que me hable al 589-9901, 589-9901, Pili, muchas gracias.
0: Dele gracias. Continuamos, buenos días.
3: Hola, Pili, ¿cómo está?
0: Andamos con todo.
3: Con todo, Pili, estoy rentando solo un lugar para una RV.
0: Ajá.
3: Que me hablen, área 210-269-1029. Área 210-269-1029, solo para una RV. Gracias, Pili, y cuídese. Dios te la bendiga.
0: Gracias, bendiciones. Buenos días, ¿con quién tengo el gusto?
4: Hola, Pili, muy buenos días, Pili la Bella.
0: Gracias.
4: Con Eduardo García, Pili. Mira, estoy pidiendo, a ver si es cliente público, si me pueden ayudar por ahí con una prótesis de una pierna, ¿verdad? Porque tengo a mi cuñado que perdió su pierna y es abajo de la rodilla, como unas 6 pulgadas. Y necesitamos una prótesis que esté en buenas condiciones, que me la vendan por ahí barata, ¿verdad? Ahí sí se puede.
0: Okay, pero ¿de qué? ¿Derecha o la izquierda?
4: Es la pierna derecha.
0: ¿Que le hablen a qué número?
4: Que me hablen al 210-564-5198. Muchísimas gracias, Pili.
0: 564-0198, ¿verdad?
4: 564-5198.
0: Ya quedó. Pues muchas gracias también a usted. Gracias. ¿Para quién es la pierna?
4: Para mi cuñado.
0: ¿Qué le pasó?

0: No, pues tenía diabetes y pues se picó con un clavo y perdió su pierna. Y pues
1: Ay.
0: tenemos que ayudarle para que siga su vida, ¿verdad? Su progreso.
1: ¿Verdad?
0: Es difícil, pero no imposible, Pili.
1: Pues sí, gracias a Dios que los tienen a ustedes, ¿verdad? Que se están moviendo.
0: Sí.
1: Hay muchas personas que, ay, la ven más
0: Sí.
1: difícil. Bueno, esperemos que alguien tenga una prótesis de pierna derecha, y que le hablen al 210.
0: 564-5198.
1: Correcto, ya.
0: Muchísimas gracias. Dios me
1: Ándale.
0: lo bendiga. Hasta
1: Bendiciones.
0: luego.
1: Vámonos con este éxito de los rancheritos.
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6: Hola, ¿qué tal? Los saludo con muchísimo gusto para desearles un feliz fin de semana. Bien, tenemos una temperatura de 68 grados y esperamos llegar a los 87 según el pronóstico del servicio meteorológico, quien nos augura un día parcialmente nublado. Viernes 22. Tenemos tráfico intenso por la Interestatal 37 y Carolina. Sucede lo mismo por la Hackberry y en el 410 con la Ben Jackson también tenemos un tráfico entorpecedor. Así que les recomiendo que maneje con mucha precaución. Les saluda Alberto Llanas Martínez en Norteño 104.1 y 720 AM, la estación de la raza.
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3: Continuamos en la estación de la raza. Buenos días. Les saluda su amiga y servidora Billy González. Aquí andamos con todo, raza. Vamos a contestar. Buenos días. ¿Con quién tengo el gusto?
4: Buenos días, con una radio escucha.
3: Adelante, radio escucha.
4: Sí, mira, se están vendiendo todo un equipo para un DJ o alguien que haga bailes grandes, etcétera. Está completo de todos y hay batería. Bueno, hay de todos. Para más información, que llamen al 210-382-5429.
3: Gracias. Al 210-382-5429. Vamos a otra llamada. Buenos días.
5: Sí, muy buenos días. Le estaba llamando porque aún tengo 5 chivitos machos Ford y 2 chivitas. Todavía están a la venta para los interesados. Si quiera comprar los chivitos o chivitas, que me llame al 210-719-0466. Son de 4 meses y medio, ya están despertados todos. Muchas gracias, que tengan un día.
3: Gracias. La pulguita al aire, buenos días.
6: Buenos días, señorita, buenos días.
3: Buenos días.
6: Y le estoy vendiendo un kit para una troca 2016 Ford F-150, nuevecito. Y también le estoy vendiendo un tumbaburros para una King Ranch 2002, señorita. Y mi número de teléfono es 512-626-7297.
3: Gracias, buenos días, continuamos.
7: Bueno, buenos días. Me comunicaba para rentar una RV. Llamar al número 210-514-6569. Gracias.
3: Gracias. Continuamos recién esta mañana, dice. Hoy nomás con el Coyote, la Milpa, sí señor. Escucha la estación de la raza, feliz viernes. Y sí, sigo teniendo boletos para Grupo Brindis. Muy atento, voy a seguir dando. Agárrese porque se va a poner bueno hoy viernesito aquí en la estación de la raza. ¡Vámonos!

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2: Hola, como siempre saludándolos con muchísimo gusto y nos vamos inmediatamente a la información. La costa

0: noroeste del país tiene un panorama sombrío, ya que los incendios provocados por el calor, lo seco de la maleza y el viento en contra avivan las llamas, sobre todo en las cercanías de Los Ángeles y San Bernardino, donde las amenazas de evacuación están al día. Las autoridades de Estados Unidos deciden restringir los vuelos procedentes del Congo, dado que se han registrado nuevos brotes de la enfermedad ébola. Hasta el momento son más de 500 las personas afectadas en ese país. El alcalde de Nueva York logró conseguir 1,000 boletos baratos para otorgarlos, con cierta restricción, a igual número de personas de escasos recursos para que puedan presenciar en directo algunos partidos de la Copa del Mundo. Incidente calificado por la policía como ira del camino, terminó con una persona herida. El hecho se registró en la calle O'Connor, muy cerca de la preparatoria Madison. El herido es atendido en un hospital local. Se ignoran las causas del disturbio, pero fueron muchos los participantes, según estableció la policía. Como siempre, les saluda y les informa Alberto Llanas Martínez en Norteño 104.1 y 720 AM, la estación de la raza.
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2: ¿Qué tal, Rosa? Buenos días, buenos días. Estoy revisando de que tenemos boletos para Grupo Brindis. Agárrense porque voy a empezar a dar desde esta hora, La raza que me está escuchando, a partir de esta hora vienen boletos para Grupo Brindis hasta que se acabe el show. Teléfono 210-470-5720. Escucha La Hora de los Trabajos. ¿Estás buscando, ofreciendo trabajo para la raza? Comunícate, es gratis. Recuerda que estamos apoyando siempre a la comunidad, a que tengan más chamba, a que no se le complique la vida, a que no se le compliquen los pagos. ¿Por qué? Porque aquí se anuncia y que va a tener trabajito. Siempre y cuando que no sea negocio, raza. No vayan a agarrar concha en ese aspecto. Vamos a contestar. Buenos días. ¿Con quién tengo el gusto en La Hora de los Trabajos?
3: Buenos días, Pili.
2: Buenos días.

0: Bienvenido.
1: Pues que yo busco trabajo, que yo hago trabajo de cemento. Mi número para que me abren es 210-291-0364. 210-291-0364. Gracias, Pilín.
0: Gracias. Buenos días. Seguimos en la hora de los trabajos. Buenos días.
2: Muy buenos días, señorita Philly. Este es Ricardo el plomero. Uh-huh. Aquí nomás poniéndome a la orden de cualquiera lo escucha que tenga cualquier problema de plomería en su casa, ya sea dentro o fuera de su casa, se puede comunicar conmigo sin ningún compromiso. Mi número de teléfono es área 210-800-7825. Se lo repito, Philly. Área 210-800-7825. Muchas gracias, Zuli, que tenga muy bonito día. Que Dios la bendiga.
0: Igualmente, gracias. Buenos días, ¿con quién tengo el gusto?
3: Buenos días, Philly. Me llamo Christopher y soy contratista general. Ofrecemos remodelaciones residenciales profesionales, incluyendo cocina.
0: A ver, permítame. Si es negocio rumoso, no podemos anunciarlo. Estamos aquí anunciando solamente a las personas que buscan trabajo, que no tienen trabajo, para que les vaya pues un dinerito adicional en su casa. Pero si me espera fuera del aire, anoto su información para que le den una información más adecuada para un comercial. ¿Cómo ve?
3: Está bien.
0: Bueno, gracias. Voy a otra llamada. Buenos días, ¿con quién tengo el gusto?
4: Buenos días, ¿sabe, señor Jorge?
0: Adelante.
4: Mire, por ahí se anda buscando trabajo, se tiene experiencia en todo tipo de remodelación, por dentro y por fuera. También se pone textura en apartamentos, hoteles o casas. Ay, o si alguien por ahí en el público está interesado en la máquina, que me hable al 512-350-8411. 512-350-8411.
0: Gracias, buenos días. Seguimos en la hora de los trabajos.
5: 350-84.
0: Buenos días. Ay, voy a otra llamada. Se escucha muy. Oigan, traigo audífonos. Bájenle el volumen del radio porque se escucha doble. ¿Ok? Buenos días. ¿Con quién tengo el gusto?
6: Sí, buenos días, con Rebeca.
0: Hola, Rebeca, bienvenida.
6: Sí, mire, nada más quería anunciar si alguien necesita reparación de lavadoras, secadoras o refrigeradores. Pueden hablar al 210-489-0604. Muchas gracias.
0: Gracias. Ahí con ella se reparan lavadoras y refris. Ok, reservámonos con este éxito.

éxito en esta mañana en la estación de la raza. Vamos a escuchar este éxito de Bronco, una rosa y una espina. La escuchamos en la estación de la raza, vámonos.

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0: Y seguimos en la estación de la raza, en la hora de los trabajos. La hora de los trabajos para ayudar a la comunidad. Busca o ofrece trabajo. Recuerda el teléfono 210-470-5720. 210-470-5720. Su amiga Pili González los invita a participar porque esta mañana de viernes, hay mucha raza que pues no ha tenido trabajo por la lluvia. O sea, no si es gratis, raza. Vamos a seguir contestando. Buenos días, ¿con quién tengo el gusto?
1: Hola, buenos días, Pili. Ando buscando trabajo instalando pasto sintético, pasto artificial. También instalo cercas de madera, okay. Todo el que esté interesado en hacer un proyecto de pasto sintético o remodelación de su fence, pintura, mi número es 210-687-5908. Preguntar por Eduardo. 210-687-5908. Gracias, Luis. Que tengan un excelente día y muchas bendiciones.
0: Gracias, buenos días. ¿Con quién tengo el gusto? Ay, se fue la llamada. Le cortó. Seguimos continuando en esta mañana. Buenos días. ¿Quién habla? Bueno. Otra llamada. Buenos días. ¿Con quién tengo el gusto?
2: Buenos días. Con Juan Ayala.
0: Adelante.
2: Ando buscando trabajo de manejar dompe. Tengo mucha experiencia para eso. Tengo clase A comercial. Y tengo récord limpio. Y mi número de teléfono es 805-843-5069. Aquí en San Antonio.
0: A ver. Repítanos el teléfono. 805.
2: 843-5069.
0: Ok. Tienes experiencia, dice Raza, maneja dompe y tiene license de clase A.
2: Clase A comercial.
0: ¿Estás disponible?
2: Sí.
0: Toda la semana. Para la raza que me está escuchando, que a veces andan buscando choferes o algo, bueno, él maneja los dompes y les puede echar la mano si están interesados en hablarle para que trabaje con ustedes. Otra vez el teléfono.
2: 805-843-5069.
0: Eso, ya quedó. Gracias.
2: Ok, gracias.
0: Buenos días, ¿con quién tengo el gusto?
3: Hola, buenos días, Pili. Ando buscando un chirroquero que quiera jalar.
0: ¿En dónde está tu trabajo?
3: Ando aquí por aquí en San Antonio.
0: Bueno, danos su teléfono.
3: 210-794-2878.
0: Se lo repito, Rosal, 210-794-2878. ¿Dónde andan los chirroqueros? Andan buscando uno. Al 210-794-2878. Repórtense. ¿Cuánto le pagas, corazón?
3: De 180 a $200.
0: ¡Vámonos! Ya dijo. Gracias.
3: Ah, gracias.
0: Bueno, ya saben, las opciones están y solamente falta que usted se comunique, llame y busque su trabajito. Porque aquí en la Estación de la Raza es para que te vayas a trabajar y gozarlo al máximo. Bueno, vámonos con este éxito musical a continuación que dice...

0: Y continuamos en la estación de la raza en esta mañana. Línea de cabina 210-470-5720 en la hora de los trabajos, a sus órdenes. Estamos en vivo de todo color. Viernes, qué rápido, ¿verdad, raza? Se nos vino el fin de semana, ya viernesito. Ay, qué rico para los que van. Mire, déjeme le digo cómo va a estar el clima el fin de semana para la raza que dice, ay, ¿a poco, Pili? Sí, vamos a ver de una vez. El fin de semana, al parecer, hoy pues sí, está nubladito, algunas lluvias presentes. Mañana, sábado, también algo de lluvias. El domingo no tanto. Ya va a haber nada más nubecitas y leve, pero no lluvia. Entonces, va a estar rico, va a estar agradable. Planes que tengan para ir a México o vueltas que tengan que ir para rumbo a aquel lugar de diferente, ya sea para el norte de Estados Unidos o algún otro lugar que tenga pensado, pues cuídese en este fin de semana, revise su auto, tome las medidas adecuadas para que donde tenga que ir, llegue con bien. Bueno, vamos a contestar. Buenos días, busca o ofrece trabajo.
1: Buenos días, Pili. Bendiciones.
0: Bendiciones, hermosa.
1: Ofrezco mi servicio de costura, hago todo tipo de alteraciones. Y mi número de llamar es el 210-505-4389. 505-4389. Muchas gracias, Pili. Dios te bendiga.
0: Bendiciones. Buenos días. Busca o ofrece trabajo.
2: Sí, buenos días.
0: Buenos días.
2: Ando buscando a ver si podíamos encontrar 4 personas que quieran ir a trabajar para Nuevo México en el cemento. 4 cementeros, necesito dos que sepan de todo, y unos 2 ayudantes, pero que tengan sus papeles en regla para ir para Nuevo México.
0: ¿Para cuándo se van, oiga?
2: Sí, posible. El lunes podríamos salir para allá, sería bueno.
0: ¿Y cuántos días de trabajo
2: se
0: son?
2: Les dan 100. Es para largo tiempo, de ahí se mueven para acá, para abajo del muro. Acá andan trabajando también en el muro, la compañía también.
0: ¿Y cuánto les ofrece de pago diario?
2: Pues a los que sepan le están pagando $26 la hora y a los ayudantes $20 y les dan $100 para los diarios para su hotel y para la comida.
0: O sea, incluye viáticos.
2: Sí, le dan $100 diarios para que ellos paguen su hotel y su comida. Ya ellos se acomodan como ellos quieran en el hotel.
0: Bueno, denos por favor el teléfono donde se tiene que comunicar la raza que saben hacer cemento y los ayudantes.
2: Sí, es el área, es 830-783-7804. El área es 830.
0: 783.
2: 7804.
0: Eso, gracias. Continuamos, raza. Vámonos.

Vamos con los Cardenales de Nuevo León. Y luego, bueno, pues quédese porque vienen las promociones de Poco Loco. Y continuamos en esta mañana en la Estación de la Raza.

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6: Saludándolos con muchísimo gusto y gracias por la sintonía. Viernes 22. Estamos en vísperas de lo que viene siendo un fin de semana largo. Motivo, el Memorial Day. Déjeme decirle que tenemos una temperatura ya de 70 grados y que esperamos llegar hasta los 87 en el transcurso de la tarde, según informa el Servicio Meteorológico Nacional, con un cielo parcialmente nublado desde muy temprano. El tráfico es intenso por el 410 y el Boulevard Aeropuerto. Por la 35 y la O'Connor también tenemos problemas. Y por la Eisenhower en el cruce del Austin Highway, el tráfico es tremendo. Maneje con precaución. Le saluda Alberto Llanas Martínez en Norteño 104.1 y 720 AM, la estación de la raza.
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0: Continuamos en la estación de la raza en esta mañana, la línea de cabina 210-470-5720. ¿Con quién tengo el gusto?
1: Fili, muy buenos días, habla Daniel, Fili.
0: ¿Cómo está, Fili? A ver, dígamelo.
1: Le hablaba, Fili, para hacerle mi... Hago trabajos de remodelaciones, Fili. Todo trabajo de remodelaciones, instalaciones de puertas, ventanas, preparaciones de sheetrock, instalación de aire, pintura y de todo un poco de remodelación, Fili. El número es 726-3489-268. 726-3489-268. Muchas gracias, Fili, y Dios la bendiga.
0: Gracias. Buenos días. Seguimos en la hora de los trabajos.
2: Hola, muy buenos días. Yo busco trabajo.
0: ¿De qué?
2: De aire acondicionado, aire central. Los arreglo y los instalo por si a alguien le interesa mi número. El número es el 210-290-1843. 210-290-1843.
0: Gracias, buenos días. ¿Con quién tengo el gusto?
3: Buenos días. Con Roberto.
0: Adelante, don Roberto.
3: Ando buscando a alguien que me haga un parquecito de teja porque se me liquió la casa.

0: ¿Busca que le hagan qué?
1: Un parche de techo, porque se me le quedó en la casa. Un parche de teja.
0: Teléfono.
1: Es el 210. 210-809-5553.
0: 210-809-5553, ok. Vámonos a escuchar este éxito de La Gallinita y se prepara.

Porque al terminar esta canción le voy a dar el par de boletos para Grupo Brindis. Al terminar este rolonón, agárrese de una vez, San Antonio. Sobre, sobre, sobre. Lo bailamos, lo bailamos. En la estación de la raza.

0: de Razón Brindis para que vaya a cantar este rol nononas con la persona que ama, o con la amiga, con el compadre que tiene, hasta con el compadre que tiene. 210-470-5720 en la estación de La Raza. Se va a gozarlo el sabadito, raza, en el Aztec Theater. Vamos a contestar. Buenos días, ¿con quién tengo el gusto?
1: Buenos días, Tili, Martín.
0: Martín, muchas felicidades, Martín, ganaste.
1: Gracias, gracias, gracias.
0: Qué bárbaro, qué bárbaro. ¿Con quién te me vas a ir?
1: Ah, pues con mi esposa.
0: Ándele, qué emoción. Le vas a decir, ay, mi vida, mi amor, te voy a llevar a ver Brindis, el grupo que le canta el amor. ¡Auch! Todo eso.
1: Así es,
0: qué padre.
1: Así es, gracias.
0: Gracias a ti. ¿Cuál es la estación que escuchas todas las mañanas?
1: Norteño 720 y 104.1.
0: ¡Vámonos!
1: Norteño.
0: La cantamos, ¿cómo es?

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0: digan. ¿Qué tal, Rosa? Continuamos en esta mañana en la Hora de los Trabajos. Hora de los Trabajos, teléfono 210-470-5720. Vamos a seguir invitando a la raza de todo San Antonio y el mundo entero que está escuchándonos. El teléfono es el 210-470-5720. Vámonos con más llamadas. Buenos días, busca o ofrece trabajo.
1: Muy buenos días, Filip. Oiga, estoy buscando trabajo de chofer, para manejar camiones. Y mi número es el 210-974-0141. 210-974-0141.

0: ¡Aló!
1: Gracias. Bueno.
0: Pues denos el teléfono, oiga.
1: 210-974.
0: Ya, 0, mire, ya 1, me le cambió. 4, me dijo 1. Que primero 947, ahora 974. Ayúdeme, por favor.
1: Muchísimas gracias, Pile.
0: No, denos su teléfono el correcto. ¿Cuál es?
1: 974-0141.
0: Gracias. Buenos días. ¿Con quién tengo el gusto? Ahí se fue. Va otra llamada. Buenos días. ¿Quién habla en la estación de la raza?
2: Sí, buenos días, Pili.
0: Buenos días.
2: Pili, buenos días.
0: Buenos días, sí, bienvenido.
2: Sí, habla Javier, para una persona que sepa pintar un gabinete, unos gabinetes de un baño y también las paredes del baño. Y también alguien que me ayude con a reparar unos parches de estoco. Por favor, que llamen al 210-765-2404. 210-765-2404. Gracias, Pili.
0: Placer, ya sabe. Buenos días, ¿con quién tengo el gusto?
3: Jesús. Buenos días, Pili. Ando buscando trabajos de nivelación de casas, tanques sépticos y cemento. Si me pueden llamar al 210-955-5512, con Jesús, a nivel de casas, puede ser de postas o cemento.
0: Gracias, buenos días, ¿con quién tengo el gusto?
4: Felipe.
0: Adelante, don Felipe.
4: Sí. Disculpa, estoy invitando a alguien que sepa hacer piedra.
0: Teléfono.
4: Para de Marion. Piedreros para el 210-392-8064. Unos dos, un grupo chico, no un poco, grupo grande. Muchas gracias.
0: Gracias.
4: Buen día.
0: Igual, buenos días. Ahí andaba desayunando el señor platicándonos y todos. Escuchaba, ¿verdad? Que estaba desayunando. Buenos días, ¿con quién tengo el gusto?
5: Buenos días, Pili, ¿cómo se encuentra?
0: Andamos con todo en el Warky. Adelante.
5: Ajá, busco trabajo de instalación de tallo, enchapado de baño, todo remodelación de casa por dentro. Me pueden llamar al 210-926-2850. 210-926-2850.
0: Buenos días, ¿con quién tengo el gusto?
6: Con Poncho de Monterrey. Anda buscando jale, buscando trabajo a Norteño 720. Yo hago trabajos de plomería aquí en San Antonio, fuera de San Antonio, reparaciones y también destapo lo que es el drenaje. Mi teléfono es el área 726-248-5090. Repito, mi teléfono plomero, 726-248-5090. Muy amable y gracias por el espacio que me das.
0: Gracias. Buenos días. Seguimos aquí en la Onda de los Trabajos.
7: Buenos días, Pili. Nomás para mencionarle mi número a la persona que quiere que le ayuden con un parche. 210-885-4160. 210-885-4160. Parche para los ruferos. Gracias.
0: Ándele, gracias. Lo repito porque lo dijo como que volando. Al 210-885-4160. Ahí está. Escuchan la estación de la raza, ¿qué tal, eh? ¿Quieren más boletos? Más boletos, quédese conmigo, le voy a dar más boletos en la siguiente hora. En la hora de pídemelas cantando que te las pongo, le voy a poner más boletos. Otro boleto más para Brindis y luego un Palenque Norteño también, más boletos. Así que quédese porque si no se los va a perder. Y no quiero que se los pierdan. Quiero que se vayan a deschongar el día de mañana, ¿ok? Mientras tanto, vámonos a escuchar una llamada más. Buenos días, ¿con quién tengo el gusto en la hora de los trabajos?
8: Buenos días, habla. Yo ya estoy buscando trabajo de pintora en reparaciones al 512-348-0578. Y también quería ver si me puede pasar el número del señor que ocupa para pintar unos gabinetes.
0: Un segundo, hermosa.

0: a mandar ya música y para cerrar el show. ¿Verdad? Para la razón, una llamada más. Buenos días, ¿con quién tengo el gusto?
1: Buenos días.
0: Buenos días, adelante.
1: Con el área, está buscando una persona que venda mini reciclado para el área de 1604 y la Platinum Road. Necesito 4 viajes.
0: ¿Qué dijo que compra?
1: Mi número. Sí.
0: ¿Qué compra?
1: Mili.
0: Pero estamos en la hora de los trabajos, corazón.
1: Oh, ok.
0: No, hombre, de veras. De veras. Vámonos con este éxito, dice. Lo escuchamos en la estación de la raza y nos vamos preparando para las noticias.

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1: Hola, ¿qué tal? Los saludo con muchísimo gusto. Nos vamos inmediatamente a la información. El alcalde de Escobar.

0: Innovación, el alcalde de Escobedo, Nuevo León, Andrés Mijares, declaró que la supuesta marcha organizada en apoyo del gobernador con licencia Rubén Rocha Moya es falsa, ya que él, siendo morenista, no ha convocado ninguna acción de esa naturaleza, y es que todo el mundo trata de llevar agua a su molino. Cuba está dispuesta a cambiar en su economía y gobierno y lista para negociar con Estados Unidos, pero no cree que Washington esté participando de buena fe, según declaró el embajador de Cuba en las Naciones Unidas al New York Times. Estudios revelan que la temporada de huracanes será menos intensa que en años anteriores y aplican la apreciación con estudios realizados con el fenómeno El Niño, que según ellos será con menos intensidad. Los pronósticos sobre los huracanes se basan en que se formarán 34 tormentas, de las cuales solo 14 tendrán la posibilidad de convertirse en huracanes con nombre, de los cuales serán 6 los que signifiquen peligro para los Estados Unidos. Les saluda Alberto Llanas Martínez en Norteño 104.1 y 720 AM, la estación de la raza.
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0: Y ahora cántaselas a Pili. ¡Bienvenidos!
2: ¿Qué tal, Rosa? Bienvenido.

0: Bienvenidos en esta mañana, vámonos con el programa de Pídemelo, te cantando que te las pongo las rolas. El teléfono 210-470-5720, hoy viernes. Vamos a deschongarnos, Raza, es viernes. ¿Quién quiere pedirme las rolas? Y yo se las pongo, solo las rolas. Al 210-470-5720 en esta mañana en la estación de La Raza. Vamos a contestar. Aquí dice La Raza. Buenos días, ¿con quién tengo el gusto?
1: Buenos días, Billy.
0: Bien, buenos días, ¿cómo anda?
1: Pues bien presto, puesto y dispuesto.
0: Eso, ¿cuál de todas las rolas nos quiere interpretar, don Vaquero?
1: La que te pedí ayer, sí se llamaba así, Billy.
0: Bueno, estamos a hoy. ¿Cuál quiere cantar hoy?
1: Esa que te pedí ayer, señora, ya estoy aquí.
0: Pero no la tengo, ya le dije ayer que esa no la tengo.
1: Ah, no, es que no me dijiste que no la tenías. ¡Órale, Simón! Ya vas, entonces ponme las llaves de mi alma. Total, ya de Vicente.
0: Las llaves. Llaves de mi alma. Ok. ¿Está listo, don Vaquerito?
1: Listo.
0: Dele con listo, todo, vámonos.
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0: Y seguimos en Pídemela Cantando, que se las pongo la rola. Vamos a llamadas. Buenos días, ¿con quién tengo el gusto? Se fue. Los invitamos a comunicarse en Pídemela Cantando hoy viernesito con su amiga servidora Pili González. Vamos a contestar. Buenos días, ¿con quién tengo el gusto?
1: Moni.
0: Buenos días, Moni. ¿Qué canción?
1: Esa que te quiero todo a mí, esa. Yo te quiero todo para mi oficina.
0: Dale con todo, Moni.
1: Okay.

0: Ahí va.
1: Dale, dale con toda la manita.
0: What? ¿Ya?
2: ¿Ya?
0: ¿Pili?
2: Dale, dale.
0: Okay. ¿Y cómo va? Yo te quiero para mí. Ay, ya se me veró, Pili.

0: seguimos en la Estación de la Raza, teléfono 210-470-5720, con su amiga servidora Pili González. En esta mañana continuamos en Pídamela cantando, que se las pongo. Las rolas. Saludos, voy a mandar saludos. Es el momento de saludos para toda la raza que ha estado desde bien tempranito, ¿verdad? Disfrutándonos al 100. Ahí le va algunos saluditos. Saludos para Blanca Sosa, también para Iri de León, para Miguel Sánchez, para Antonio García, para Benjamín Sánchez, para Víctor Galván, Manuel Chávez, Josefín Simón, saludos también. Y a toda la raza bonita que está en sintonía esta mañana. Vamos a contestar en Pídamela cantando, que se las pongo la rola. Buenos días.
1: Antonio, buenos días.
0: Antonio, ¿qué canción?
1: Que se junten nuestros brazos.
0: Vamos a escuchar a Antonio. Dale, Antonio.
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0: Hola, buenos días, los saludo con muchísimo gusto. Nos vamos inmediatamente a la información relacionada con el tráfico y el clima de San Antonio. A esta hora de la mañana, viernes, fin de semana, temperatura 72 grados, esperamos llegar a los 87 por la tarde, un día parcialmente nublado y tráfico intenso. Sí, en el 1604 y Lookout también hay problemas en la Griffin. Y saludamos a los amigos que transitan por la 35 y la Zarzamora. Despuesito de la Zarzamora tenemos tráfico muy intenso. La recomendación de manejar con toda la precaución del mundo. Gracias por la sintonía. Les saluda Alberto Llanas Martínez en Norteño 104.1 y 720 AM, la estación de la raza.
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1: Seguimos en la estación de la raza, teléfono 210-470-5720 con su amiga servidora Pili González. ¿Cómo amaneció? ¿Cómo se me lo va? ¿Cómo se me lo está? Contesto, buenos días, ¿con quién tengo el gusto?
4: ¿Qué onda? ¿Qué amor Mendoza?
1: Amor, ¿cómo estás?
4: Bien, nos vamos a deleitar, a ver si nos sale la de mi casa nueva.
1: Ay, sí, te avientas muy bien con esa. Muy bien.
4: Es la única porque las demás se me... como se me va la voz y ya. De miedo.
1: Bueno, pues te escuchamos, hermosa. Dale con todo. Vámonos.
4: Te escribí una carta y no me contestaste. Fui a buscarte y ya cambiaste dirección. Porque tengo unas cosas que reclamarte. Me escribí esta carta y arriba Guerrero y saludos pa' Fidelos.

0: llamadas al 210-470-5720. Vamos a ver, hoy viernes. Buenos días, ¿con quién tengo el gusto?
1: Buenos días, Pili.
0: Buenos días, Ceci, ¿qué canción?
1: Betty,
0: ándale, Betty, te ando diciendo
1: Ceci. Leticia,
0: a ver, Leti.
1: La, dicen que los hombres no deben llorar, de Perito Fernández.
0: A ver, vamos a ver si está. ¿Es, así se llama?
1: De Perito Fernández. Los hombres no deben llorar.
0: No me aparece en el sistema. Puede ser que esta no la tenemos, pero ¿cuál otra desearías?
1: Ay, no, mamá. Eso no tiene, sí, yo la he escuchado ahí con ustedes. Que dice, la que dice, dicen que los hombres no deben llorar por una mujer que ha pagado mal, pero yo no pude contener mi llanto, cerrando los ojos me puse a llorar.
0: Ándale, entonces se llama Los hombres no deben llorar.
1: Sí.
0: ¿Verdad?
1: Esa, Pili. Y si no, pues otra, no importa.
0: No, es que me hice otro nombre, pero así se llama. Listo. Ahí va. Muchas gracias.
1: De nada, Pili.

tenemos en este momento los boletos para Grupo Brindis. Grupo Brindis, Rosa. En este momento, comunícate al 210-470-5720. Tú puedes ser uno de los siguientes ganadores.

0: más. Todo San Antonio va a estar presente. ¿A quién quiere? Todos se van a deschongar. Pues, disfrutando el grupo Brindis en el Aztec Theater este sabadito. Voy a contestar la llamada número 7. Mucha suerte, Rosa. Buenos días. ¿Con quién tengo el gusto?
1: Hola.
0: Hola, ¿quién habla?
1: Rosalba.
0: ¡Felicidades, Rosalba! ¡Eres ganadora! ¡Te vas a gozarlo con Grupo Brindis este sábado en el Aztec Theater!
1: ¡Gracias, Pili!
0: ¡La estación que escuchas todas las mañanas!
1: 104.1 con Pili, norteño 720.
0: ¡Vámonos!

0: Hola, como siempre saludándolos con muchísimo gusto, nos vamos inmediatamente a la información. El gobierno del presidente Donald Trump recibió la aprobación de la Suprema Corte de Justicia para demandar a Cuba en relación a los daños causados a las empresas de los Estados Unidos en 1959, cuando la revolución encabezada por Fidel Castro triunfó en La Habana. Información reciente da a conocer que los planes del presidente Donald Trump de aplicar multas a los migrantes que han recibido orden de deportación y que decidieron quedarse en el país van a ser multas muy fuertes, según expresa la Suprema Corte de Justicia, y da su aprobación. No esperábamos menos. La Suprema Corte advierte que las autoridades de este país pueden investigar las propiedades adquiridas por personas sin un estatus legal en este país y, una vez valoradas, pueden venderlas para cubrir el monto de las multas aplicadas. Imagínese. Las autoridades de Sinaloa, México, arrestaron a Omar Chávez, hijo del legendario boxeador Julio César Chávez, lo acusan de violencia familiar. Julio, al igual que el resto de la familia, guardan silencio al respecto y tienen toda la razón del mundo, aunque de última hora nos informan que Omar ha sido liberado. Bueno, parece que terminó el problema y la angustia de Julio César Chávez. Increíbles inundaciones en la gran urbe, me refiero a Nueva York, después de que intensas lluvias cayeron sobre la Gran Manzana. La precipitación fue entre 4 y 5 pulgadas. Les saluda Alberto Llanas Martínez en Norteño 104.1 y 720 AM, la estación de la raza.
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1: Muy buenos días, qué bárbaro, estamos a viernes, disfrutando esta mañanita, pero a lo que da, mire, tenemos una temperatura actual en este momento de 71 grados Fahrenheit, tenemos 71 grados Fahrenheit, la temperatura máxima que vamos a alcanzar el día de hoy es aproximadamente de 89 grados Fahrenheit, ok, está riquísimo, riquísimo, como quiera el día y así como lo máximo que se va a poner. Y los invito a que me acompañen porque en esta hora continuamos dando boletos para Grupo Brindis. No te puedes quedar fuera, ¿eh? Aquí permítame acompañarlos y los invito a participar en Palenque Norteño. Arrancamos de una vez el teléfono 210-470-5720. Dice...

0: ¿Los qué?
1: Los ojos negros de Sonora. Muchas gracias.
0: Oh, ojos negros. Ya está. Buenos días. ¿Cuál es su gallo?
2: Hola, hola. Buenos días. Alegres de la Sierra.
0: Ya van 2-1. 2-1 en esta mañana al 210-470-5720. Buenos días, su gallo. Bueno, bueno.
3: Bueno, buenos días. ¿Y? Buenos días. Los Miguel y Miguel.
0: Y ándele. Vámonos al desempate. Buenos días, ¿cuál es su gallo?
4: Alegres de la Sierra.
0: ¡Vámonos!
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0: ¡Ay, ay, ay! ¡Vámonos! ¿Será? ¿Cuál es su gallito? ¿Alegres de la Sierra o Miguel y Miguel? Buenos días, ¿cuál es su gallo?
1: El Alegres de la Sierra, Pili.
0: Eso, de este lado su gallo.
2: Buenos días, belleza.

0: disfrutando esta mañana de Palenque Norteño. Continuamos con más gallos. Dice...
1: En un camión pasajero.
0: No, ese no.

0: Sonora Dinamita contra... Sonora Dinamita y Sonora Tropicana.
1: Escándalo, escándalo, es un escándalo. Escándalo, es un escándalo.
0: Pura dinamita de raza, vámonos. ¿Cuál es la tela? ¿Sonora Tropicana con el hombre que yo amo o la Sonora Dinamita con el tema de escándalo? ¿Qué dice la raza? Buenos días, su gallo es...
2: Escándalo.
0: De este lado su gallo.
3: Sonora Dinamita.
0: Gracias, buenos días. ¿Cuál es su gallineta o gallo?
4: La Tropicana.
0: 2-1, 2-1. 2-10, 4-70, 57-20.

0: Estamos a viernes, viernes, viernes. Yo sola me prendo, ¿verdad? No, han de ver. Yo solita, sola, solita y sola. Ea, ea. Buenos días. ¿Cuál es su gallo?
1: Escándalo.
0: Escándalo, vámonos.
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La estación de la raza. Vámonos a escuchar a continuación este éxito de Gallinetas. Ahora con Gallinetas. Agárrese, raza. Ahí les

0: Aquí está la del barrio, vámonos. Buenos días, su gallineta es.
1: Paquita, Pili, buenos días, gracias por los boletos.
0: Es hermosa, buenos días, ¿cuál es su gallineta?
2: Chayito, hermosura.
0: Es hermoso, buenos días, su gallineta.
2: Con Chayito.
0: ¿Me dijo?
2: Con Chayito.
0: A Chayito, gracias, buenos días, su gallineta.
3: Paquita, Pili.
0: En serio, ay, Diosito de mi vida, está ganando Paquita, ganó Paquita. ¡Vámonos!
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¡Ay, no más! En este momento, reza ya, comuníquese. Tengo el par de boletos para que se vaya y lo goce mañana sábado en el Aztec Theater con el grupo Brindis. Teléfono de cabina 210-470-5720 en la estación de La Raza. ¡Hoy no más! No, es mi debilidad, tengo que cantarla.

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1: Sí, yo... Vámonos a contestar porque me voy a emocionar cantando esta canción. Buenos días, ¿con quién tengo el gusto?
2: Con Daniela Almanza.
1: Ay, felicidades, Dani, felicidades.
2: Gracias, gracias, estuve tratando y hasta que entré.
1: Ya vio, muchas felicidades, eres ganador, te vas a pasarlo el día de mañana en Elastic Theater. ¿Quién te va a acompañar?
2: Mi hija o mi esposa.
1: Ándale, me parece bien, la estación que escuchas todas las mañanas.
2: Es la 104.1 norteño.
1: ¡Vámonos!

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2: Hola, como siempre saludándolos con muchísimo gusto y nos vamos inmediatamente a la información. La costa oeste del país tiene un panorama sombrío, ya que los incendios provocados por el calor, lo seco de la maleza y el viento en contra avivan las llamas, sobre todo en las cercanías de Los Ángeles y San Bernardino, donde las amenazas de evacuación están al día. Las autoridades de Estados Unidos deciden restringir los vuelos procedentes del Congo, dado que se han registrado nuevos brotes de la enfermedad ébola. Hasta el momento son más de 500 las personas afectadas en ese país. El alcalde de Nueva York logró conseguir 1,000 boletos baratos para otorgarlos, con cierta restricción, a igual número de personas de escasos recursos para que puedan presenciar en directo algunos partidos de la Copa del Mundo. Incidente calificado por la policía como ira del camino, terminó con una persona herida. El hecho se registró en la calle O'Connor, muy cerca de la preparatoria Madison. El herido es atendido en un hospital local. Se ignoran las causas del disturbio, pero fueron muchos los participantes, según estableció la policía. Como siempre les saluda y les informa Alberto Llanas Martínez en Norteño 104.1 y 720 AM, la Estación de la Raza.
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Hola, San Antonio, muy buenos días. Les saluda Ever Forever Whatever. Aquí vamos a darle y vamos a ponerle buena música hasta las 3 de la tarde. Gracias, Billy. Yo les voy a estar acompañando, ya que están desde bien tempranito. Pues ahí síganle, please, la estación de la raza.

¿Qué plan tienen? Hoy es viernes, viernes. Vámonos, algo de los Acosta, tonto corazón. A la racita que anda trabajando, la raza que, bueno, semana así como de lunes a viernes y hay raza que le va a seguir. Bien por eso, el asunto que hay trabajo. La estación de la raza.

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78 grados marca el termómetro. Hay mucha humedad, ¿eh? Hay una máxima de 88 grados. Se siente así como vaporizando. Pero bueno, parte de San Antonio. Esta es la estación de la raza.

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Un sueño, dice Los Ángeles de Charlie. Oiga, le pido que no se vaya, que se quede con nosotros. La siguiente hora va a llegar más música, música de la buena. Fin de semana, bueno, iniciando el fin de semana, hago del recodo, se llama Te Presumo, Decimos You. Y le recuerdo que la siguiente hora va a llegar más música, música al estilo de nosotros. Buenos temas, a través de la estación de la raza.

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2: Hola, ¿qué tal? Los saludo con muchísimo gusto.

0: esto nos vamos inmediatamente a la información. El alcalde de Escobedo, Nuevo León, Andrés Mijares, declaró que la supuesta marcha organizada en apoyo del gobernador con licencia Rubén Rocha Moya es falsa, ya que él, siendo morenista, no ha convocado ninguna acción de esa naturaleza, y es que todo el mundo trata de llevar agua a su molino. Cuba está dispuesta a cambiar en su economía y gobierno y lista para negociar con Estados Unidos, pero no cree que Washington esté participando de buena fe, según declaró el embajador de Cuba en las Naciones Unidas al New York Times. Estudios revelan que la temporada de huracanes será menos intensa que en años anteriores y aplican la apreciación con estudios realizados con el fenómeno El Niño, que según ellos será con menos intensidad. Los pronósticos sobre los huracanes se basan en que se formarán 34 tormentas, de las cuales solo 14 tendrán la posibilidad de convertirse en huracanes con nombre, de los cuales serán 6 los que signifiquen peligro para los Estados Unidos. Les saluda Alberto Llanas Martínez en Norteño 104.1 y 720 AM, la estación de la raza.
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San Antonio, muy buenos días. Feliz viernes, les saluda Ever Forever Whatever. Le acompaño otra hora más. Larry Hernández dice, carita de ángel, cuando andaba pegando el Larry Hernández, ¿verdad? Bueno, ahí está. Esta es la estación de la raza.

viernes 22 de mayo, santos de Pedro, Miguel, Julia, Rita. Hoy es día de su santo, así que felicidades. Esta es la estación de la raza.

0: quería.
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Hoy es 22 de mayo, oiga, y fíjese que hoy es Día de la Diversidad Biológica, y esto con el fin de cuidar la riqueza natural, flora y fauna, que hace mucha falta preservarla. Así es, nosotros

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4: ¿Qué tal, raza? 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

Dice derecho a la vida el conjunto Primavera San Antonio. Le pido que no se vaya. Ahorita, en breve, van a llegar las 12 pegaditas de Vicente Fernández. Ya sabe, a través de la estación de la raza.

0: Director ejecutivo de United Airlines, Scott Kirby, afirmó que los viajeros que utilicen la línea para viajar durante el Memorial Day no deberá extrañarles que el costo del boleto tenga un aumento hasta de un 20%. Se me quitaron las ganas de viajar. Un nuevo informe revela que los pagos de seguridad social del próximo año aumentarán sustancialmente con respecto a la cifra del 2026. El aumento será de un 3.3% para el 2027. Esto representa un incremento de casi el 20% con respecto al ajuste actual, que es de 2.8%. Esa canción ya me la sé. El juez federal Michael P. Mills aplicó una pena de 10 meses de prisión al venezolano Darren Daza Segura, de 26 años, acusado de conspirar para cometer un fraude bancario. La sentencia también lo obliga a pagar $47,500 y se aclara que una vez cumplida la sentencia y pagada la multa, se le deportará a su país. Se planea una remodelación del centro de San Antonio. Muchos de los edificios que albergan sitios históricos, como la exposición Cadillac en el 801 Broadway, se convertirán en oficinas y locales comerciales, según expresan las autoridades. El proyecto abarca una inversión de $2.4 millones. Les saluda Alberto Llanas Martínez en Norteño 104.1 y 720 AM, la estación de la raza.
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3: Son las 12. 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
2: ¡Viva Cristo Rey y Fuego!
3: Me caso el sábado. Perdón.

buen mediodía. Les saluda Ever Forever Whatever. Como se lo anunciamos, 12 pegaditas de Don Chente Fernández. Y dice Vicente, ay, solo Dios sabe, la estación de la raza.

Y hablando de fiesta, la fiesta, ¿verdad? Bueno, algo así despechado. Au. Te llegará mi olvido, dice don Vicente, la estación de la raza.

golpes de pecho. Hoy nomás 12 pegaditas de Don Vicente Fernández. La raza que anda chambeando, la raza que ya salió al lunch. Buen provecho. Que lo disfruten, ¿eh? Esta es la estación de la raza.

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sola, solita y sola, dicen los rehenes. ¡Ay, no más de la buena música! Y ahora Don John Sebastián dice, en tu sonrisa, ¿a qué no le cantó John Sebastián, verdad? La temperatura, 83 grados en este momento. Máxima de 88. Fin de semana ya, fin de semana, viernes, inicio. La estación de la raza.

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Banda MS. Hasta donde estés, te llegará mi olvido. Hoy no más. Oiga, no se vayan. La siguiente hora va a llegar más música. Quédese con nosotros. Esta es la estación de la raza.

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2: Hola, como siempre los saludo con muchísimo gusto. Nos vamos inmediatamente con la información de este fin de semana. El fiscal general de Texas, Ken Paxton, dice contar con el apoyo del presidente Trump para consolidar sus aspiraciones de conseguir una senaduría y de paso acusó a su oponente John Cornyn de actuar en secreto. Para nadie es un secreto que los políticos siempre actúan de esa manera. Las tiendas de segunda en San Antonio vieron incrementar sus ventas en las últimas semanas, sobre todo en ropa, como consecuencia de la carestía de la vida. Muchos de los clientes son de clase media hacia arriba, como decían en la época de Porfirio Díaz, de medio pelo. El costo de la gasolina, que se incrementó por encima de los $4, está obligando a la clase trabajadora a tomar medidas adicionales para poner en función su economía doméstica, afectada sobre todo en la comida. Turistas de nuestra ciudad contemplan que Marlon Vidal, detenida bajo sospecha de haber incendiado el automóvil en que sus dos hijos perecieron como consecuencia de las quemaduras, pudiera alcanzar la aplicación de la pena de muerte en caso de ser encontrada culpable. Las investigaciones están en curso. Le saluda Alberto Llanas Martínez en Norteño 104.1 y 720 AM, la Estación de la Raza.
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Forever, whatever. Dicen los caminantes, todo me gusta de ti. Aquí les voy a estar acompañando otra hora más, oiga. Ojalá se quede conmigo, con nosotros. Somos sus amigos de la estación de la raza.

El primer éxito de Pegaso. Se tambalea, tambalea. El primer éxito a nivel internacional, diría yo. Se tambalea. Bueno.

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2: Hola, ¿qué tal? Los saludo con muchísimo gusto. Nos vamos inmediatamente a la información. Según el Departamento de Justicia, la administración del presidente Trump ha juramentado a más de 80 jueces de inmigración, lo que lo reporta como la mayor promoción de jueces en la historia del sistema judicial e inmigración de Estados Unidos. En el país existen un total de 700 jueces. El Servicio Meteorológico mantiene la alerta de clima severo en el centro de Texas, que incluye el condado de Béjar. Ciudades como San Antonio, Bernie y Uvalde pudieran tener granizo hasta de una pulgada. El pronóstico prevalece para hoy y mañana. La División de Manejo de Emergencia de Florida gastó 45.3 millones de dólares en costos relacionados con actividades de inmigrantes ilegales y agregaron que lo invertido el año que terminó, el total fue de 458.8 millones. En resumen, los migrantes tenemos la culpa de todo. La administración Trump estudia medidas para cerrar lo que describe como una laguna legal que permite a los migrantes permanecer en Estados Unidos mientras esperan la residencia y quiere ponerle punto final a ese tema. Les saluda Alberto Llanas Martínez en Norteño 104.1 y 720 AM, la Estación de la Raza.
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viernes 22 de mayo. Hoy vamos a felicitar a Julia, Pedro, Rita, Miguel, los Michael. Hoy es día de su santo, así que felicidades. Esta es la estación de la raza.

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1: Lo decimos fuerte y claro.

Dicen los Yonix, perdón, sí te provoqué tus lágrimas, pero a veces es mejor la verdad, ¿no?, que vivir engañados. Y que más adelante te vayas a convertir en una cuestión olvidada. ¡Qué bárbaros! Sinaloa. ¡Tigres del Norte! 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
1: Tragos de amargo licor.
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San Antonio, gracias por haberme acompañado desde las 10 de la mañana. Aquí el Ever Forever Whatever. Que sigan pasando una excelente tarde de viernes. Pásenla bonito, en serio. Ahí los dejo con Alfonso Flores. Mañana sábado sí trabajamos, ¿eh? Desde las 10 a.m. aquí les espero. Ahí con permiso. Pásenla bonito, insisto. 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
2: Hola, como siempre los saludo con muchísimo gusto y nos vamos inmediatamente a la información. El director ejecutivo de United Airlines, Scott Kirby, afirmó que los viajeros que utilicen la línea para viajar durante el Memorial Day no deberá extrañarles que el costo del boleto tenga un aumento hasta de un 20%. Se me quitaron las ganas de viajar. Un nuevo informe revela que los pagos de seguridad social del próximo año aumentarán sustancialmente con respecto a la cifra del 2026. El aumento será de un 3.3% para el 2027. Esto representa un incremento de casi el 20% con respecto al ajuste actual, que es de 2.8%. Esa canción ya me la sé. El juez federal Michael P. Mills aplicó una pena de 10 meses de prisión al venezolano Darren Daza Segura, de 26 años, acusado de conspirar para cometer un fraude bancario. La sentencia también lo obliga a pagar $47,500 y se aclara que una vez cumplida la sentencia y pagada la multa, se le deportará a su país. Se planea una remodelación del centro de San Antonio. Muchos de los edificios que albergan sitios históricos, como la exposición Cadillac en el 801 Broadway, se convertirán en oficinas y locales comerciales, según expresan las autoridades. El proyecto abarca una inversión de $2.4 millones. Les saluda Alberto Llanas Martínez en Norteño 104.1 y 720 AM, la Estación de la Raza.
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Unidos para la raza cantaban los Leones del Norte. Una historia de terror, la muerta. Muy común entre los traileros. Usted maneja, es chofer de tráiler, va pasando por San Antonio. A usted le saludamos. Somos Norteño, la estación

Todo lo contrario, para toda la raza de Huetamo, Michoacán, y sus muchachas monitas, que bailan muy bonito el guapango, por cierto. Allá por la General McMurray, un saludito para toda la raza por el rumbo de South Cross Mall. Les saludamos a través de Norteño, en San Antonio, tarde de viernes. Escuchan la estación

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11: Aquí reportando, ya tenemos al móvil.
12: Lo que hay que hacer.
11: Fierro.

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Lalo Mora cantando a través de la Estación de la Raza la historia de una mujer bonita. Y ahora vienen los humildes. Temperatura a esta hora 85 grados, tarde muy soleada en San Antonio. 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

0: través de la Estación de la Raza. Con mucho gusto les saluda Alfonso Flores. En esta tarde voy a los saludos de la raza para la raza. ¿Quién saludamos?
1: Alfonso, buenas tardes. Habla José Salazar, también de Villa Santiago. Me da gusto saludarte. Pues saludos para toda la raza de allá del pueblo de Villa Santiago. Y aquí estamos a la orden. Gracias.
0: Gracias, José Salazar. Qué gusto que te reportes a todos los paisanos de allá de la Villa de Santiago, de San Pancho, del Cercado, de los Cabazos, de la Plazuela, de San José y del Álamo. Para toda la gente de Maleaños, un saludo especial. Usted quiere grabar saludos, llámenos al 210-654-5173. Nosotros somos la Estación de la Raza.

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1: Hola, como siempre los saludo con muchísimo gusto. Nos vamos inmediatamente con la información de este fin de semana. El fiscal general de Texas, Ken Paxton, dice contar con el apoyo del presidente Trump para consolidar sus aspiraciones de conseguir una senaduría y de paso acusó a su oponente John Cornyn de actuar en secreto. Para nadie es un secreto que los políticos siempre actúan de esa manera. Las tiendas de segunda en San Antonio vieron incrementar sus ventas en las últimas semanas, sobre todo en ropa, como consecuencia de la carestía de la vida. Muchos de los clientes son de clase media hacia arriba, como decían en la época de Porfirio Díaz, de medio pelo. El costo de la gasolina, que se incrementó por encima de los $4, está obligando a la clase trabajadora a tomar medidas adicionales para poner en función su economía doméstica, afectada sobre todo en la comida. Turistas de nuestra ciudad contemplan que Marlon Vidal, detenida bajo sospecha de haber incendiado el automóvil en que sus dos hijos perecieron como consecuencia de las quemaduras, pudiera alcanzar la aplicación de la pena de muerte en caso de ser encontrada culpable. Las investigaciones están en curso. Les saluda Alberto Llanas Martínez en Norteño 104.1 y 720 AM, la Estación de la Raza.
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30 minutos, es viernes y el cuerpo lo sabe. Tarde calientita, 85 grados temperatura, posibilidad de lluvia hoy, ninguna. Se supone que mañana esperamos hasta un 76% de posibilidad de lluvia y luego el domingo nada, el lunes nada, el martes regresan las lluvias y así vamos a estar. Son los aguaceros de mayo. Saludos y buenas tardes. Esta es la estación.

la voz del inmortal Vicente Fernández, De qué manera te olvido. Y ahora vienen los Terribles del Norte con esto que se llama Renunciación, allá por el rumbo de Six Flags, para toda la gente que visita San Antonio y que escuchan a esta hora norteño.

Hoy juegan los Spurs. Hoy Oklahoma City visita la ciudad de San Antonio, que es una fiesta. Estamos muy contentos. Han ganado un partido cada uno. Hoy es importante ganar. Saludos, buenas tardes. Esta es la estación

cuelgan de las paredes como tú los colocaste. Tus sandalias están en su lugar y hasta tu bata de baño está donde la pusiste tú. Lo único que ha cambiado es el espejo. Ahora, cada vez que lo veo, me refleja una figura con unas sombras profundas bajo mis ojos y unas arrugas que empiezan a amenazar mi rostro, el rostro que tanto

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Estaban los cacharros de Juan Villarreal, el virtuoso del acordeón. Me voy a cortar las venas. Y ahora viene Pancho Barraza. ¿Dónde andará? Saludos para toda la gente que visita San Antonio, allá por el rumbo de la hemisferia. Usted manejando por el 410, la gente de Río Verde, San Luis Potosí, escuchando a esta hora norteño, la estación de...

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0: en San Antonio escuchan Norteño 104.1 y 720 AM. Mi nombre es Alfonso Flores, yo le acompaño de 3 a 7. A esta hora tenemos saludos de la raza. Para la raza, bueno, ¿para quién es tu saludo?
1: Sí, mira, quiero que mandar un saludo para todos los soldadores perros de Kisor, para mi compañero Martín Gómez, para Elwin Salinas, para su hijo Abraham Salinas, de parte de El Chapo de San Anto. ¡Y arriba San Anto!
0: ¡Arriba San Antonio y su gente trabajadora! Para todos los soldadores, un saludito. ¿Usted quiere grabar un mensajito? Llámenos al 210-654-5173, el teléfono de los saludos de la raza. Continuamos, somos Norteño 104.1.

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0: San Antonio para San Antonio, se escucha la estación de la raza. Mi nombre es Alfonso Flores Silva y ahora voy al teléfono. Bueno, bueno, ¿a quién saludamos?
1: Saludo cariñoso para toda la raza de Zacatecas y para todos los de México, de parte de Pánfilo Natera, de Río Grande, Zacatecas. Muchas gracias.
0: Pánfilo, un saludo para ti y para toda la raza de Río Grande, Zacatecas, que siempre nos sintonizan en San Antonio y sus alrededores. Usted también puede grabar un saludo llamando al 210-654-5173. Ahora más música.

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2: Hola, como siempre los saludo con muchísimo gusto y nos vamos inmediatamente a la información.

0: El director ejecutivo de United Airlines, Scott Kirby, afirmó que los viajeros que utilicen la línea para viajar durante el Memorial Day no deberá extrañarles que el costo del boleto tenga un aumento hasta de un 20%. Se me quitaron las ganas de viajar. Un nuevo informe revela que los pagos de seguridad social del próximo año aumentarán sustancialmente con respecto a la cifra del 2026. El aumento será de un 3.3% para el 2027. Esto representa un incremento de casi el 20% con respecto al ajuste actual, que es de 2.8%. Esa canción ya me la sé. El juez federal Michael P. Mills aplicó una pena de 10 meses de prisión al venezolano Darren Daza Segura, de 26 años, acusado de conspirar para cometer un fraude bancario. La sentencia también lo obliga a pagar $47,500, y se aclara que una vez cumplida la sentencia y pagada la multa, se le deportará a su país. Se planea una remodelación del centro de San Antonio. Muchos de los edificios que albergan sitios históricos, como la exposición Cadillac en el 801 Broadway, se convertirán en oficinas y locales comerciales, según expresan las autoridades. El proyecto abarca una inversión de $2.4 millones. Le saluda Alberto Llanas Martínez en Norteño 104.1 y 720 AM, la estación de la raza.
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Tarde de viernes, viernes social, viernes fin de semana de un largo y feriado. Pues estamos celebrando Memorial Day Weekend. Ojalá que usted disfrute este largo y feriado fin de semana con familia, con amigos, con esa persona especial, escuchando la estación de la raza.

0: Antonio, para San Antonio se escucha bien bonita, norteño 104.1 y 720 AM. Le saluda Alfonso Flores. Buenas tardes. ¿Para quién es su saludo?
1: Quiero mandar un saludo para toda la gente trabajadora del municipio de Nieves, Zacatecas, especialmente para la gente de San Agustín de Melilla. Adiós.
0: El saludo para toda la raza de Zacatecas aquí en San Antonio, que son muchos. ¿Usted quiere grabar un saludillo? Llámenos, área 210-654-5173, el teléfono para que grabe sus saludos a cualquier hora del día. Y ahora continuamos. Más

toda la raza allá por el rumbo de SeaWorld, la gente que visita San Antonio por el rumbo de la cantera, ahí cerquita de Six Flags, allá en New Braunfels, para todos los amigos en el Soul Little Band, que están escuchando a esta hora la música más bonita a través de la estación de la raza.

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0: Estás escuchando la estación de la raza norteño 104.1 720 AM. De acá de este lado les saluda Alfonso Flores. Voy a los saludos de la raza para la raza. Buenas tardes, ¿para quién es su saludo?
1: Saludos para Coahuila, gracias.
0: Muy bien, saludos para toda la raza de Coahuila. Qué bueno que nos llamó. El teléfono es el área 210-654-5173. Así rapidito continuamos con la música.

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4: Hola amigos, les saluda
5: Límite Montesa.

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